Saludos, neighbors y noctámbulos. Estamos en La Fantasía Sí on KDUR Durango. Son las 10 de la noche y la onda del programa de hoy es Vale la pena formar parte de este huracán. Kicking us off is Rómulo Froes, décima hora.

desde tus sueños, padre azul, desde los ulmos que brotan en la cordillera del gran río del cielo, me llegó, padre azul, la miel de tu ternura. Silba, canta, mi corazón pasa volando en los ojos ya vacíos del invierno. Canto y silbo yo también, como un ave posado sobre el árbol del contento, y luego anuncio y entro jubiloso, mi espíritu soñándose en la casa de tu primavera.